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1: Sí, dame un consejo.
0: Bueno, el amor es amor, ¿eh?

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1: ¿Bueno?
2: Sí, sí, Talía, ¿hablas tú?
1: Sí, ¿quién habla?
2: Eric, ¿cómo estás?
1: Bien, ¿y tú?
2: Oye, pues hoy hay una función muy buena. Quería ver si querías ir al cine.
1: ¿Ahorita?
2: Pues, es a las 8.
1: Es que me da pena.
2: ¿Pero por qué?
1: Pues porque hace mucho no te veo.
2: Yo tampoco, pero vamos, ¿no?
1: No sé, déjame ver.
2: ¿Qué tienes que ver?
1: Tengo que ver, pues, pedir permiso.

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Muy pero muy buenas tardes, queridos hermanos radioescuchas. Es para el equipo del Apostolado Radial del programa Cristo con Nosotros una gran alegría y una gran bendición poder llegar a cada uno de ustedes, a sus hogares, a su familia, a su corazón, con este edificante programa que está preparado con mucho amor, con mucha dedicación, pero sobre todo porque hablamos de nuestra Santísima Madre, la Virgen María, nuestra gran intercesora, nuestra madrecita que siempre nos está acompañando. Así que quedémonos y escuchemos la palabra del Señor. Sean ustedes bienvenidos.

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1: En el nombre del Padre, del Hijo y del Espíritu Santo. Amén. Amado Dios, que eres Padre, Hijo y Espíritu Santo, infinitas gracias te damos por permitirnos un nuevo fin de semana y así la posibilidad de llegar a los hogares de nuestros radioescuchas y poder compartir con ellos un mensaje cargado de valiosa información para nuestro espíritu y nuestro diario vivir a través de nuestro programa Cristo con nosotros. A ti, Madre llena de gracia, que eres siempre quien nos acompaña, por tu gloriosa asunción, ruega por nosotros que recurrimos a ti. Amén.
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2: Cristo con nosotros. Es un gusto, hermanos, poder saludarnos a todos los radiovivientes que nos escuchan. Mi nombre es Mili Morales de Ramírez, soy del cursillo 204. Lo viví aquí en la Arquidiócesis de Santiago de Guatemala del 31 de marzo al 3 de abril del año 2011. En esta ocasión tengo la gran bendición de presentarles el tema sobre la Asunción de María. La Iglesia celebra la solemnidad de la Asunción de María cada 15 de agosto. Fue el Papa Pío XII quien definió solemnemente este dogma el 1 de noviembre de 1950. Mediante la Constitución Apostólica Munificentissimus Deus. La definición afirma: proclamamos, declaramos y definimos ser dogma divinamente revelado que la Inmaculada Madre de Dios, siempre Virgen María, cumplido el curso de su vida terrena, fue asunta en cuerpo y alma a la gloria celestial. Es por eso que la Asunción no es simplemente una piadosa tradición ni una opinión teológica opcional, sino que es una verdad que pertenece a la fe católica. Es decir, que los que somos católicos y que hemos sido bautizados católicos, creemos que la Virgen fue asunta al cielo. No podemos hablar de la Asunción de María a los cielos ni darle otro título mariano a nuestra madre si no partimos del título principal: María, Madre de Dios. María no es madre de la divinidad, ella es madre de Dios en la segunda persona de la Santísima Trinidad, Jesucristo. Y nosotros sabemos que Jesucristo es verdadero Dios y verdadero hombre. Y María, al ser la madre de Jesucristo y Jesucristo ser Dios y hombre, María adquiere el título de Madre de Dios. Y todas las gracias que le han sido concedidas parten de esta realidad, del papel importante que ella ha tenido en el plan de salvación, al ser Dios mismo quien la eligió. También tenemos que hacer una distinción entre la ascensión y la asunción. Jesús ascendió a los cielos y María fue asunta a los cielos. Es decir, que Jesús ascendió a los cielos por su propio poder. María fue asunta al cielo por el poder de Dios. Con esta distinción se deja claro que la Iglesia Católica y nosotros los católicos no divinizamos a María, no la ponemos al mismo nivel de Dios. El libro del Apocalipsis nos puede aportar ciertos elementos para poder comprender la Asunción, específicamente en el capítulo 12. Por eso a continuación les leeré los versículos del 1 al 12. Una gran señal apareció en el cielo. Una mujer vestida de sol con la luna bajo sus pies y una corona de 12 estrellas sobre su cabeza. Está encinta y grita con los dolores de parto y con el tormento de dar a luz. Y apareció otra señal en el cielo, un gran dragón rojo con 7 cabezas y 10 cuernos, y sobre sus cabezas 7 diademas. Su cola arrastra la tercera parte de las estrellas del cielo y las precipitó sobre la tierra. El dragón se detuvo delante de la mujer que iba a dar a luz para devorar a su hijo en cuanto lo diera a luz. La mujer dio a luz un hijo varón, el que ha de regir todas las naciones con cetro de hierro. Y su hijo fue arrebatado hasta Dios y hasta su trono. Y la mujer huyó al desierto, donde tiene un lugar preparado por Dios para ser ahí alimentada 1260 días. Entonces se entabló una batalla en el cielo. Miguel y sus ángeles combatieron con el dragón. También el dragón y sus ángeles combatieron, pero no prevalecieron, y no hubo ya en el cielo lugar para ellos. Y fue arrojado el gran dragón, la serpiente antigua, el llamado diablo y Satanás, el seductor del mundo entero. Fue arrojado a la tierra y sus ángeles fueron arrojados con él. Oí entonces una fuerte voz que decía en el cielo: ahora ya ha llegado la salvación, el poder y el reinado de nuestro Dios y la potestad de su Cristo, porque ha sido arrojado el acusador de nuestros hermanos, el que los acusaba día y noche delante de nuestro Dios. Ellos lo vencieron gracias a la sangre del Cordero y a la palabra de testimonio que dieron, porque despreciaron su vida ante la muerte. En este pasaje aportan elementos que nos ayudan a comprender la Asunción de María. Nos presenta a María, que es signo de victoria. La mujer está revestida de sol y coronada de estrellas. En ella se contempla anticipadamente la victoria final de la gracia sobre el pecado y de la vida sobre la muerte. También nos presenta la Asunción con un carácter pascual. La glorificación de María no es un acontecimiento aislado de Cristo. Es participación singular en la victoria de su muerte y resurrección. La Iglesia enseña que la Asunción es la consecuencia de la unión de María con la obra salvadora de Jesús. También nos presenta la Asunción como que tiene un carácter eclesial. María es la imagen de lo que la Iglesia está llamada a ser. O sea, ella es un modelo de lo que como Iglesia tenemos que ser. Santa, fiel, que también la Iglesia es perseguida por el mal, pero al mismo tiempo es protegida por Dios. Y al final, ella será glorificada por Dios también. La Asunción confirma la dignidad del cuerpo. La mujer aparece corporalmente en una imagen gloriosa, vestida de sol, con la luna bajo sus pies y una corona sobre la cabeza. Esto armoniza con la fe cristiana en la dignidad del cuerpo y en la resurrección final. En María Dios está anticipando la glorificación corporal prometida a todos los justos. Es decir, este pasaje nos da ciertos elementos para que podamos comprender la asunción. Si bien es cierto, la Biblia no narra explícitamente el momento de la asunción. Sin embargo, el Papa San Juan Pablo II, en su audiencia general del 25 de junio de 1997, abordó precisamente cómo la Sagrada Escritura sustenta este misterio mariano. Ofrece un fundamento porque presenta a María profundamente unida a la persona, misión, sufrimiento y victoria de Cristo. Esta unión aparece especialmente en estos pasajes bíblicos. En la Anunciación, cuando María acepta ser madre del Salvador, hágase en mí según tu palabra. Lucas 1:38. En la Visitación, cuando María visita a su prima Santa Isabel y cuando ella proclama la grandeza de Dios en el Magnificat, Lucas 1, 46-55. Y también a lo largo de la vida pública de Jesús, ella aparece vinculada a la misión de Jesús. En la Pasión, cuando ella está al pie de la cruz junto a su hijo, Juan 19:25. Y en el nacimiento de la iglesia, porque ella permaneció junto a los apóstoles y perseveraba en oración con ellos, y eso está en Hechos de los Apóstoles, capítulo 1, versículo 14. En estos pasajes podemos ver cómo la vida de María siempre estuvo unida a la de Jesús. Por eso la asunción no es un hecho aislado, sino es la consecuencia lógica de la vida de la gracia de la Virgen María y de su total cooperación con la obra redentora de Jesucristo. También podemos encontrar cómo la Inmaculada Concepción y la Asunción están estrechamente relacionadas. La Inmaculada Concepción significa que María fue preservada del pecado original desde el primer instante de su concepción. Y la Asunción significa que fue glorificada en cuerpo y alma al final de su vida terrena. Ambos privilegios manifiestan la obra redentora de Cristo y la santidad singular de María. La Asunción muestra anticipadamente en María aquello que Dios quiere realizar en todos los miembros de la Iglesia, la resurrección y glorificación del cuerpo. Esto no significa que María no haya necesitado la redención de Cristo. Al contrario, ella fue redimida por Cristo de una manera más perfecta, no siendo liberada de un pecado ya cometido, sino preservada del pecado por la gracia de su Hijo. Esto es signo de esperanza para todos nosotros los cristianos. La Asunción de María revela el destino final de la persona humana. Es signo de esperanza porque nos muestra lo que Dios desea conceder a quienes permanecen fieles a Cristo. Es un signo de esperanza segura y consuelo. María es signo de esperanza porque muestra lo que Dios desea conceder a quienes permanecemos fieles a Cristo. Signo de consuelo porque recuerda que el sufrimiento, la enfermedad, la muerte no tienen la última palabra. Es modelo de santidad porque su glorificación está unida a una vida de fe, humildad, obediencia y servicio. Madre es madre e intercesora porque continúa ejerciendo desde el cielo una solicitud maternal hacia los discípulos de su Hijo. Este 15 de agosto tenemos que celebrar con alegría esta fiesta y gritar: ¿por qué tanta alegría? Por la Asunción de María. tenemos que estar alegres, porque este dogma de fe nos muestra el destino final. Si permanecemos unidos a Cristo de la misma forma que la Santísima Virgen María lo hizo en su vida terrenal. Por eso gritamos con júbilo, ¿por qué tanta alegría por la Asunción de María? ¿Por qué tanta alegría por la Asunción de María?

0: Prepara tu calendario o papel y lápiz. 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
1: Bienvenidos a la sección de avisos. Saludamos a nuestra Santísima Madre con un fuerte y caluroso aplauso. También queremos saludar a los cumpleañeros de la semana. Saludamos fraternalmente y cariñosamente a Mirna García, a Blanca Chanchabac, a Verónica Pacán, a Silvia Paniagua, a Julio César Galindo y a todos los radioescuchas que están de cumpleaños. Que el Señor y nuestra Madre Santísima los bendigan y los acompañen siempre. Mantengámonos en intendencia permanente, rezando juntos el Ángelus todos los días a las 6 de la mañana, a las 12 del mediodía y a las 6 de la tarde. Queridos hermanos, también los invitamos a que nos acompañen a rezar juntos el Santo Rosario en vivo, todos los sábados a las 8 de la noche a través de nuestra página de Facebook MCC Comarca Antigua. Oremos por todos los sacerdotes del mundo, especialmente por quienes nos guían, por la salud de Fray Rolando Samayoa, por Fray Celso Jiménez, por Padre Valentín Guzmán y por Padre Miguel Ángel Paz. Elevemos nuestras oraciones por todos nuestros hermanos que sufren quebrantos de salud o están pasando por momentos difíciles. Que Dios los bendiga en sus necesidades. Este apostolado radial presenta nuestras intenciones ante Jesús sacramentado todos los jueves, por lo que pueden enviarnos sus mensajes al WhatsApp 5492-6114. Todos los primeros sábados del mes, el Movimiento de Cursillos de Cristiandad nos invitan a participar de su desayuno mariano a las 6:45 de la mañana en el restaurante El Sabor Chapín. Nuestra Madre María Santísima nos espera. Los invitamos a escuchar nuevamente este programa el día de mañana al mediodía. Gracias, hermanos, les deseamos un bendecido fin de semana.
2: Gracias, Dios mío, por haber llevado un programa más a nuestros oyentes, por tu amor infinito, por tu protección y por todas tus bendiciones. Damos gracias a Mili Morales por el lindo tema que nos preparó con mucho amor espiritual, Nuestra Señora de la Asunción. Los invitamos para que el próximo sábado a la misma hora nos sintonicen. Que pasen un buen fin de semana y un abrazo grande, grande.

0: Demos gracias a Dios cerrando nuestros ojos y entregando nuestro corazón. 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
1: En el nombre del Padre, y del Hijo, y del Espíritu Santo. Amén. Gracias, Señor, por este momento tan especial donde hemos escuchado este mensaje que nos has preparado para este día. Sabemos realmente que todo lo haces porque nos amas, nos quieres y quieres que estemos cerca de ti siempre. Mamá María, te pedimos tu intercesión por cada uno de nosotros, muy especialmente por los que han estado escuchando este programa Cristo con Nosotros. Te pedimos, Jesús, que nos sigas ayudando para que podamos siempre llegar a esos hogares para edificar el corazón y la vida de cada uno de nuestros hermanos, quienes nos escuchan siempre. Gloria al Padre, al Hijo y al Espíritu Santo, como era en el principio, ahora y siempre, por los siglos de los siglos. Amén.
2: Y después de haber recibido el amor de Dios a través de este edificante programa, recibamos su bendición de manos de nuestro querido asesor espiritual, Fray Rolando Samayoa.

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0: Muchas gracias.
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